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6: Son las 9 en punto. Y a las 9 en punto, escuchas Bésame.
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Usted no sabe cómo la quiero, cuánto la extraño. Y las ganas grandes que tengo de poder volver a verla. 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

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Sepa que pronto, primero Dios, volveré a su lado para siempre. 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La vida no es fácil.

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0: Y continuamos acompañándolos en Bésame, la radio que te enamora. 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
7: Ay, no es la primera vez que pasaría esa barrera.
6: O sea, ¿qué importa? O sea, a mí no me importa.
5: No sé, pilas.
4: Que merecen ser contadas.
5: 4 meses sin nada de nada, o sea, no se puede.
7: Mucho tiempo.
6: Y sí, te dejó de escribir, porque a mí me dejó de escribir, me gosteó.
7: Pero la mía, mi hermana se metió con mi marido.
6: ¿Qué? Ah, no, oh, no.
5: ¿Qué, tu hermana qué?
6: Es un año en chude.
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